0: de crueldad. De manera que ahí está para los que odian a los animales. Por otro lado, otra información breve, señores. La Suprema Corte de Justicia rechazó la petición del ex embajador Domni Santana, quien pidió que el caso que se le llevaba en la jurisdicción de San Cristóbal, donde se estaba conociendo una libertad condicional apelada por el Ministerio Público, que él pedía que sea trasladada a otra jurisdicción. Entonces, la Suprema Corte de Justicia rechazó esto y el proceso tendrá que conocerse en la jurisdicción de San Cristóbal. De manera que vamos a esperar cuándo se va a fijar este caso, porque ustedes recordarán, Domni Santana está condenado a 20 años de reclusión por incesto contra su hijastra, cuando tenía creo que 11 años. Entonces recibió una...
1: A los 14.
0: Sí, recibió una libertad condicional y anda por ahí campante y sonante. Tiene un buen abogado y el abogado se armó de todo ese tecnicismo legal, jurídico, y ha trazado el proceso varios meses. Recordarán ustedes también que el juez José Manuel Arias, de ejecución de la pena con asiento en San Cristóbal, fue suspendido por ese caso en una ocasión. Ya fue devuelto a su cargo, a su puesto como juez, pero fue suspendido por un par de semanas. Así que le damos seguimiento a este caso. Danielito, brevemente, el videito que te envié ahí, vamos a colocarlo por 30 segundos para que la gente se edifique bien de lo que le voy a decir. No tiene audio.
2: No, como dirigente de un partido, les hablo como un dominicano más. Y le voy a decir sin rodeo, la clase política le hemos venido fallando al pueblo dominicano. Los números no engañan. Durante los últimos 25 años, cada elección ha tenido menos gente en las urnas. Y eso es la consecuencia natural de un sistema que ha repetido las mismas prácticas y ha entregado los mismos resultados. Por esa razón, el Partido Reformista, hoy le hacemos una convocatoria clara y abrimos oficialmente nuestras puertas. Las abrimos a hombres y mujeres independientes que quieren aspirar a cargos de elección popular en las elecciones generales del 2028.
0: Bien, señores, ahí escucharon ustedes lo que está planteando el Partido Reformista Social Cristiano. Él es el ingeniero Federico Antún, que preside esa organización política. Quique Antún le está haciendo un llamado a todos los independientes que quieren aspirar a un cargo electivo. Oiga bien lo que está... el llamado que está haciendo el Partido Reformista.
3: Desde que se vayan al Partido Reformista ya no serán independientes. Entonces no, van a utilizar esa, los que vayan para allá van a utilizar esa plataforma de un partido político para poder llegar como quiera. Y otra cosa, Lara, hoy me enteré que la Junta Central Electoral hizo un estudio para abordar y ver cómo tratar, todavía no lo ha publicado, el tema de la abstención en la República Dominicana en cuanto al tema de las elecciones. Y resulta que los partidos políticos tienen una... la gente cree en ellos un 30%. Uh-huh. Ese es el porcentaje que tienen en la población de credibilidad los partidos políticos.
0: Y mucho me lo encuentro. Entonces, ¿qué es lo que quiero decir con ese llamado que hace el presidente del Partido Reformista Social Cristiano a los independientes? Señores, paradójico, altamente paradójico. Recuerden ustedes que hace aproximadamente un mes que se aprobó en el Congreso Nacional y fue promulgada por el presidente de la República, Luis Abinader, una ley que le dice a los independientes que no, que si quieren aspirar, tienen que hacerlo por un partido político.
4: Ellos no son independientes.
0: Entonces,
4: como lo dijo María.
0: Esa ley, nada más y nada menos, la sometió al Congreso Nacional el único senador que tiene el Partido Reformista Social Cristiano, que se llama Ramón Rogelio Henao. Fíjense ustedes la contradicción.
4: Que luchen pareja.
0: Fíjense la contradicción. No. O sea, no está luchando en pareja. Es una contradicción. Por un lado, el senador de ese partido somete una ley para impedir que los independientes aspiren.

0: Y por otro lado, como si ya se le olvidó eso a los independientes, le dicen, vengan, aspiren por acá. O sea, yo realmente no entiendo.
1: Ellos
0: yo
1: no pienso aspiran, que el partido lo aspira.
0: Pero que el tema es que es como apelando a que dos la gente tiene memoria partido, de corto sí. plazo.
2: Exacto.
0: O sea, que ya el que estaba aspirando a independiente y le coartaron esa posibilidad, como que ya se le olvidó ese procedimiento y puede venir a un partido político. Yo pienso que en este país tenemos que ser más coherentes.
1: Más serio.
0: Tenemos que ser coherentes y tenemos lo que decía en el día de ayer, la calidad moral, preservar la calidad moral para tener autoridad en un momento determinado, porque no podemos por un lado estar haciendo una cosa y al pueblo diciéndole otra. ¿Cómo es eso? Coartaron la posibilidad de que esa gente aspirara pues, de manera independiente, y ahora le están diciendo, ay, mira, ven a mi partido.
2: Pero
0: ¿por
2: es qué que, es eso? Es que aquí que hay que pedirle que él entiende cuando es independiente, porque él está llamando a los aspirantes que quieren lanzar un proyecto presidencial
0: sí.
2: de forma independiente a que vayan al partido. A él se le olvida que tan pronto usted llega a esa organización, ya usted dejaría de ser independiente porque tendría como base a un partido reconocido claro, por
0: que,
2: la Junta.
0: Y que hay que señalar,
2: ajá.
0: Sí, y que hay que señalar, señores, los independientes no aspiran a tener una candidatura fuera de los partidos políticos, no es porque no encuentren una organización por donde aspirar. Ahora hay enorme, un catálogo de organizaciones que quieren tener una figura que aspire por su partido. No es por eso que ellos, no es falta de partido, no es falta de propuestas. Uh-huh. Es que tienen otra visión. Los datos que ofrece María, un 30% de credibilidad de los partidos y va a ir una gente a aspirar, una gente que no forma parte de esa estructura. ¿Qué es lo que va a pensar? Que lo van a engañar, que lo van a abusar y luego lo van a dejar fuera. Ser coherente, señores.
3: Escúchame, Lara.
0: Sí.
3: No es que los dominicanos tienen memoria de corto plazo. Es que los políticos creen que los dominicanos exacto. tenemos amnesia.
2: Uh-huh. O que sí, no tenemos amnésico, capacidad de análisis.
3: Que no recordamos nada. Que ellos pueden hacer lo que le dé la gana y al pueblo se le olvida eso.
0: Ciertamente.
3: Eso es lo que pasa.
0: Ciertamente. Yo soy amigo de los reformistas. Porque yo admiro el legado del doctor Joaquín Balaguer. Pero ese tipo de cosas, yo no lo apruebo. Súbelo.
2: Las 6:25, vámonos con la gente para que pueda expresarse libremente. 688-0715, 682-8016. Nuestro número de WhatsApp 413-9330. Buenas tardes. Hola.
4: Buenas tardes, equipo. Buenas tardes, Luis Encarnación por aquí. Saludo a todo el equipo completo por ahí. John, María, Candelario, Rosario. El equipo completo, mi respeto para cada uno de ustedes.
5: Gracias.
4: De aquí de Sabana Perdida, ya en casita.
3: Lara y Peña también.
4: Estamos por aquí. Rafael Lara, saludo. Señor, también, excúsame.
0: Adelante.
4: Con respecto a los 800 millones que el gobierno le quiere deducir a los partidos,
0: ¿sí?
4: Yo creo que el gobierno debe de buscarlo por otro medio. Aquí hay uno medio que si se ponen a investigar a través de la DGI y más instituciones investigativas también que pueden investigar un negocio que se dan por los barrios, donde quiera tú ves, hasta en los patios, los solares, buscando solares por los barrios, poniendo agencias de vehículos, que no te voy a decir que está mal, pero también se escapan impuestos.
0: Sí.
4: Hay muchas cosas que aquí se escapan impuestos, que el gobierno debería de atacar por ahí y poner gente seria para que vayan poniéndolo en línea, ¿entiendes?
0: Claro.
4: Yo creo que deben de hacer esos ajustes y buscarlo en los otros medios, porque los partidos de verdad no se merecen eso, ¿no? A bueno, mi entender, que no todos lo gastan, pero a mi entender yo creo que no se merecen eso.
2: Gracias.
4: Pasen buena tarde por ahí.
2: Gracias, ahí está su comentario.
0: Yo creo que sí, pero eso va, porque es una medida popular. El 90% de la población cree que es posible eso. Quitarle los cuartos a los partidos.
2: A los buenas.
6: Sí, buenas. ¿Cómo se sienten, hermano?
2: Gracias a Dios, bien.
0: Bien
2: y usted, cuéntenos.
6: A la bella María.
5: ¿Cómo está?
6: Wow. Jorge Beltré de Santo Domingo Este, a la Domá Caballero.
0: Saludos, señor.
6: María.
5: Sí, señor.
6: Esto, ¿tú sabes cuál es el nivel de por qué la gente no cree en la explotación minera en este país? ¿Y por qué no creen? El responsable de todo eso es el Estado Dominicano. ¿Tú sabías que la Barrigol le ha aportado de ingreso más de 5 mil millones de dólares a la República Dominicana?
5: Uh-huh. Así es.
6: Y el año pasado, María, fueron más de 42 mil millones de pesos que le aportaron. ¿Se han invertido un peso de eso allá en Cotuí?
5: No.
6: Entonces, ¿Cómo tú puedes ir a San Juan a decirle que tú vas a explotar la mina cuando Cotuí solamente está recibiendo el veneno? Y el resarcimiento de ese veneno entonces no viene. Cotuí debía de ser la capital del Cibao, debía de ser Cotuí, con todo el dinero. Si aquí se hubiese actuado con responsabilidad, porque ese es el problema, que aquí no hay claridad en las cosas que se hacen.
5: Sí.
6: Si se había actuado con responsabilidad, eso no estuviera pasando, y tantos millones de dólares metidos debajo de la tierra no se tuvieran quedado. Y con relación a una información que dio Magín Díaz, donde él decía que haciéndose eco de los subsidios y diciendo que el problema de la República Dominicana es de la crisis exportada, yo le voy a decir a Magín Díaz que me diga que si vinieron de allá de... Si Donald Trump vino a meterle más de 120 mil empleados a la nómina pública, que si de allá vinieron a meterle más de 67 mil pensiones solidarias al presupuesto de la República, y si de allá vinieron a meterle más de 70 mil millones de dólares en préstamo a la República Dominicana, que hoy tenemos que buscar 1,000 millones de pesos diarios para apartar. A ver si es verdad que la crisis ya. Señores, la guerra se puede terminar mañana y este país está quebrado. Por eso le bajaron
0: positivo
6: la categoría, porque no hay forma como cumplir con los compromisos fiscales, y tienen que acudir entonces al Fondo Monetario Internacional.
1: ¿Cómo se llama?
6: Entonces, ese tipo de situación es lo que tiene que corregirse. Y muchas gracias, mis amigos.
1: No,
0: de su nombre.
1: Óigame, llame todos los días.
2: Él llama diario.
1: Y de eso, llame todos nombre, los días, porque usted aporta.
2: Sí, él llama constantemente.
0: Tiene a veces unos números no actualizados, pero aporta.
1: Sí, aporta. Para mí están actualizados.
2: Sí. Eduardo, súbelo.
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8: 6:30.
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0: ya por mantener.
1: ¿Cómo entra Liliana? Son santísimos.
2: Yo hasta
0: este es un programa donde reina la alegría.
1: Dios del cielo.
0: Mi esposa me preguntó, ¿y por qué ustedes se ríen tanto?
1: Oye,
0: yo déjalo ahí.
1: Es que ya no sabe nada.
3: Los programas que se dan aquí a Nintendo, señores. Entre break y break.
4: Mire, no, mande la foto.
5: De vez en cuando yo denle un saludo a todos los presidiarios que escuchan el programa. Todos los que tienen, ¿verdad? Celulares, sí, sí, redes, ¿verdad? De internet.
4: Internos.
5: Presos, presos, condenados. Presos, reos.
4: Óyeme, ¿qué le quita?
5: Que le digan preso.
1: Privados de libertad.
2: Están privados de libertad.
5: No, hombre, no.
2: Porque están privados de libertad.
5: Delincuentes.
2: No, pero hay gente expresa que no son delincuentes.
5: Ah, pues a los que no son delincuentes, que son inocentes y que cayeron en un gancho, a eso sí.
1: A todos.
5: Vamos a tratarlo bien.
4: Hay que esperar.
2: Y también a los que han delinquido, pero que.
5: Son delincuentes.
2: Bueno, pero cometieron un error.
4: El 70%, ¿no?
2: Cometieron un error.
4: El 60% por ahí, no es que son preventivos.
5: Sí, más del 60%.
1: Más del 60%.
2: Bueno, en definitiva, salutaciones para todos.
5: Sí, para todos los presidiarios.
4: Yo no voy a saludar a los que llaman para robar, ni a los que quieren sacarle los chelitos que con mucho trabajo uno ha ahorrado.
2: Eso no.
4: A eso no lo voy a felicitar. No,
5: no, ni los programa, saludo. María, lo escucha.
4: No, pero no
5: se informa.
4: No, está bien, pero que se informen, pero a eso yo no los saludo. Bueno. Porque además de el error que cometieron, que están ahí, no se han arrepentido, siguen cometiendo más errores y haciendo más daño a la sociedad. Claro. Así no se puede.
2: Yo no voy a saludar a los que le robaron los 92 mil pesos.
4: A su sobrina, imposible. No, es imposible.
2: Ese maldito lo que tiene que morir.
5: A eso vamos a mandarlo a la plancha de Najayo.
4: Sí.
1: ¿A la plancha?
5: Sí, sí, claro.
1: ¿Cómo la plancha?
5: Yo sabía que había una que le llaman la plancha.
1: ¿Qué hacen ahí?
4: Pero salen vivo de ahí.
5: Le dan consejo.
1: La plancha.
5: Reflexión.
4: La Riviera tiene un tigueraje.
5: Reflexión. Lo ponen a reflexionar en la plancha de Najayo.
4: Y dije que si tiran el jabón, ¿cómo lo ponen? Cuando llegan, lo ponen a tirar un jabón. ¿Es
5: ese
4: verdad?
5: Tipo de prácticas, como que no se ha estado dando, porque hay muchos criminales.
2: Vamos a trabajar.
5: Que lo llevan, que uno entiende que le van a dar su salsa cuando llegue y no le hacen nada. Pero antes le daban su paliza y pues.
4: Ya, y el jabón.
5: Pero ya parece que.
1: Dice amigo, es que vamos a trabajar.
5: Sí,
1: es que haga su comentario.
5: Adelante. Okay.
4: Cuando él estaba enseñando la foto, él no estaba trabajando.
2: Los muchachos son terribles. Nada, es un programa de verdad con que lo hacemos con mucho interés y con transparencia, donde podemos informar, podemos comentar también de una manera jocosa en algunos temas y con buen humor, sobre todo
4: a esta hora es difícil. Mire, estar con esa seriedad hablando.
2: Es. El señor Rafael Lara, el príncipe de San Cristóbal, hablaba en su comentario el tema político y decía de que los políticos deben ser coherentes. Yo le agrego, Lara, deben ser serios también, muy pocos, pero creo que los políticos tienen que ser, ya que no son coherentes, cuando menos o mínimamente serios. Sí. Y digo esto, señores, por algo que voy a leer. Freddy Pérez afirma que Omar Fernández es la principal carta de triunfo de la Fuerza del Pueblo. Oigan esto. El dirigente de la Fuerza del Pueblo, Freddy Pérez, afirma que Omar Fernández se ha convertido en la principal carta de victoria de esta organización política al considerar que su liderazgo conecta de manera natural con amplios sectores de la sociedad dominicana. Pérez asegura que Omar Fernández representa una figura política con condiciones excepcionales, capaz de despertar entusiasmo, confianza y esperanza en una nueva generación de votantes, así como en sectores tradicionales que observa en él una opción de renovación con madurez política. Estoy de acuerdo con el ingeniero Freddy Pérez en cuanto a la capacidad de Omar Fernández, la figura de Omar Fernández, el ímpetu que tiene en la población, la aceptación que tiene en la población, lo mucho que lo quiere la gente. Es verdad, Freddy, pero tú eres de un partido político en donde no se está decidiendo por ahora quién es el candidato, quién tiene la mayor virtud para ganar en las próximas elecciones. Yo no sé cómo le llaman a eso, no sé cómo le llaman, si incoherente, coherente, atrevimiento, qué. Vuelvo y repito, ese joven que no tengo el placer de conocer, estoy loco por hablar con él, saludarlo, porque es brillante. Yo me inclino ante jóvenes como Omar Fernández. Óigame, pero en cuanto a resaltar su figura en las condiciones que lo hace el ingeniero Freddy Pérez, un dirigente que hasta donde yo sabía era de, seguidor de Leonel Fernández, era una persona que promovía a Leonel Fernández como el único que podía ser el ganador en las elecciones de 28. Con cosas de esta naturaleza es que los partidos se van a pique.
5: Ambiores, porque yo, ¿sí? Pero el que ama a mi hijo me está amando a mí.
4: Exactamente.
5: O sea, yo lo veo así.
2: No se llega al padre sin la voluntad del hijo.
5: Bueno, también cuidado, por ahí, ¿verdad?
1: Cuidado también, Ambiores. Freddy viene del Partido Reformista Social Cristiano.
5: Freddy Pérez.
2: Sí, sí, sí.
1: Viene
2: sí.
1: del Partido Reformista, de los hombres de Balaguer.
5: ¿Y qué significa?
1: De los
5: eso?
1: Pocos dirigentes políticos con visión en este país. Ajá. Hay que mencionar a Balaguer. Sí. Cuidado si él está viendo un poquito más allá de la curva.
2: Ay. No comprendo porque Balaguer no tenía hijos que aspiraran a presidente.
1: Sí, pero tenía visión. Me refiero al planteamiento de Freddy en este momento. En un partido al cual él pertenece y del cual fue parte también de
2: su gobierno. Yo, con el respeto que me merece, yo creo que eso fue un exabrupto de Freddy. La gente le tolerará a cualquier otro dirigente, pero a un miembro de la dirección política, que esos temas se debaten en la dirección política, salir diciendo este tipo de cosas, que, o sea, descartando y descalificando a Leonel Fernández como antiguo, como que es una persona ya que perdió la visión de estadista, no le luce a Freddy Pérez, no le luce, a usted no le luce, créalo como usted entienda, pero a usted no le luce promover a su hijo, me refiero a Omar, promover a Omar Fernández, denostando la figura de Leonel Fernández.
4: ¿Pero él no dijo nada malo de Leonel?
2: No, mi modo no dijo nada malo cuando dice que Omar representa una figura política con condiciones excepcionales. Claro. Leonel no tiene condiciones excepcionales.
4: No, pero capaz, él no ha dicho eso, pero él lo está interpretando.
1: Capaz de despertar. Omar no tiene rechazo en este país.
2: Ya eso es otra cosa. Bueno. No caemos en eso. Es otra cosa. Pero en definitiva, a mi modo de ver, creo que la figura, que no era Freddy Pérez que tenía que salir diciendo eso, pero él tiene todo el derecho. Y la dirección política sabrá qué hacer con este tipo de actitud dentro de una organización que se perfila como la posible ganadora para el 28. Pero con este tipo de declaración, es para abajo que van. En otro aspecto, me sumo a la encuesta que hizo el diario Panorama en el día de hoy, donde le da el 100% al Ministerio de Educación en la propuesta de su titular, de su ministro, de regular el uso de celulares en los centros educativos. Yo creo que ya con esta encuesta y con estos resultados, Luis Miguel de Cans, lo primero que tiene que hacer es iniciar este proceso ya de regular el uso de los celulares para los estudiantes y profesores durante las clases en las escuelas públicas. Esto hay que ponerlo en vigencia desde ya, ministro Luis Miguel de Cans. Por último, voy a caer en lo que ya comenté recientemente, hace poco. Miren, di a conocer que varios establecimientos comerciales estaban cerrando sus puertas, para no decir que quebraron, cerrando sus puertas porque se hacía insostenible continuar con estos establecimientos. El último fue el centro Jaques, que está ahí estaba en la 27, casi esquina Caunabo. Hace poco también el centro Cuesta cerró un establecimiento en Naco y varios. También dije que varias clínicas han cerrado sus puertas por varias razones, pero que tiene que ver el aspecto económico. Y digo esto del aspecto económico a propósito de lo que decide el gobierno del presidente Luis Abinader de cortar, cercenar el presupuesto, el financiamiento a los partidos políticos. A los partidos políticos, José Antonio Peña ha dicho con mucha razón, y creo que sí, que los partidos políticos son un negocio en la República Dominicana. Entonces, en esa parte de que los partidos políticos son un negocio en República Dominicana, el gobierno parecería que quiere llevar a los partidos políticos a la situación de muchos establecimientos comerciales y llevarlo a la quiebra, que tengan que perder que tengan que perder porque no tengan la sustentación, se le haga insostenible tener los locales comerciales en las 32 provincias del país. Y cuando ellos queden solos en el espectro político, el PRM, bueno, es una medida antidemocrática, pero ellos solo sabrán el costo de esa medida en caso de que los partidos políticos no puedan sustentarse.
1: Los grandes no van a quebrar. Los empresarios le dan dinero a todos los partidos grandes.
2: Bueno.
1: Los financian.
3: Claro.
1: Sí. Los partidos grandes tienen gente, cantidad de gente, millonarios, que se hicieron a la administración pública.
2: No, y el narco, y el narco también promueve a mucho. También.
1: También.
2: Pero en definitiva.
1: No, no te asustes que
2: yo no
1: van
2: a quebrar. No, yo no, porque yo no tengo partido. En definitiva, parecería que el gobierno también busca sacar del espectro político a los partidos políticos, valga la redundancia, con reduciendo el presupuesto a un 50% de lo que se le otorga a estas entidades políticas para que puedan sustentar sus actividades en todo el territorio nacional. Súbalo.
3: 6:47, las 6:47 minutos. Continuamos con la ronda de comentarios. Tiempo de escuchar el comentario de José Antonio Peña.
1: Gracias, John. Gracias, compañeros. Y gracias a todos nuestros amables seguidores que están ahí con nosotros desde el principio. Miren, no va a ser mi comentario. Yo me voy a limitar hoy a darle lectura a un trabajo de investigación que hizo mi compañera de vida de 40 años, la doctora Karime Matos, quien es directora del Instituto de Química de la Universidad Autónoma de Santo Domingo. Es un estudio de investigación que se hizo hace varios años y que recientemente ella publicó algunas de las informaciones y algunos medios de información ya están dándole cabida porque se puede convertir en una alarma para la salud de los habitantes de Santo Domingo. Uh-huh. El título dice que Académica advierte deterioro peligroso para la salud en la calidad de aire de Santo Domingo. La normativa dominicana permite niveles de contaminación más altos que los estándares internacionales, lo que representa un riesgo creciente para la población. La investigación halló que contaminantes del aire en Santo Domingo aumentaron más del 60% desde el 2019. El PM2.5 alcanzó hasta 100 microgramos por metro cúbico, muy por encima de las recomendaciones internacionales. La Académica pidió más monitoreo, regulación del tránsito y mejor gestión en residuos en la capital. La presencia de sustancias nocivas para la salud en el aire que respira la población de Santo Domingo se incrementa de manera progresiva y preocupante, según halló una académica investigadora dominicana. En su investigación, concentración de metales pesados en material particulado, un caso de estudio desde Santo Domingo, República Dominicana, realizado en el 2022, la doctora Karime Mato, directora del Instituto de Química de la Universidad Autónoma de Santo Domingo, reveló que para ese año la presencia en el aire de elementos que provocan males respiratorios, enfermedades del corazón y cáncer había incrementado en más de un 60% con relación al 2019. Habló por primera vez públicamente de esta situación. Indicó que factores como el alto tránsito vehicular, la falta de pavimentación de las calles, la quema de basura y el polvo del Sahara han incrementado la presencia de material particulado fino en el aire, exponiendo a la población a niveles de contaminación incompatibles con la salud. Explicó que el material particulado PM2.5 está compuesto por diminutas partículas capaces de penetrar profundamente en los pulmones y llegar al torrente sanguíneo. Estas partículas, alrededor de 30 veces más pequeñas que un pelo humano, pueden provocar daños respiratorios, cardiovasculares y aumentar el riesgo de cáncer, según detalló la investigadora. El estudio, realizado en escuelas, universidades y parques del Distrito Nacional, comparó los niveles actuales de contaminación con mediciones previas. Mientras investigaciones anteriores registraban concentraciones cercanas a 38 microgramos por metro cúbico, la investigación de la doctora Matos encontró en algunos sitios hasta 100 microgramos por metro cúbico de aire, lo que confirma un incremento significativo en la presencia de partículas nocivas.
6: Entre las principales fuentes de contaminación identificadas se encuentran el tráfico vehicular, la quema de combustibles fósiles y la basura, así como el polvo suspendido en calles sin pavimentar. Se suma el impacto del polvo de Sahara, que transporta minerales y partículas gruesas que agravan la situación ambiental en el Caribe. La investigadora advirtió que la normativa dominicana vigente permite niveles de contaminación muy por encima de los estándares internacionales. Mientras la Organización Mundial de la Salud recomienda un nivel de 15 microgramos.
5: Se fue. Encuentre el hilo para continuar.
6: Dale ahí, Lara.
5: Sí, bueno, realmente
6: una pasada aquí.
5: Realmente los elementos de contaminación en el aire en Santo Domingo es evidente, la gran cantidad de vehículos, las industrias, aunque aunque algunas han empezado a salir del centro de la ciudad. Si ustedes recuerdan o notan, hace ya años que Metaldón salió del centro de la ciudad.
4: Sí.
5: Uh-huh. O sea, no sé dónde la tienen ubicada ahora, pero ya industrias de ese nivel han ido saliendo, obviamente, y es fruto de esos datos que van ofreciendo los estudios, la contaminación del aire. De hecho, el mundo va caminando hacia ese punto, porque ciertamente, si ustedes se fijan, las ciudades más contaminadas por las industrias en el mundo han ido saliendo o sacando
1: hasta
5: eso
1: poco,
5: de las ciudades.
1: El municipio de Haina era uno de los lugares del mundo
5: sí,
1: de mayor contaminación hasta hace poco.
5: Ciertamente.
1: Hay algunas empresas que han tomado algunas medidas y por lo menos eso ha contribuido un poquitito, uh-huh, pero dejó de ser hasta hace poco.
5: Sí, por práctica, punto. Que no sé, bueno, que tal vez por la práctica de algunas industrias, porque en verdad las fábricas siguen ahí, uh-huh, operando.
1: Sí, que tomaron algunas medidas. Sí.
6: Lo retomamos.
5: Adelante, ok.
6: Eso es parte de la tecnología también, y estamos en vivo. Mientras la Organización Mundial de la Salud recomienda un límite de 15 microgramos para PM2.5, la regulación local establece un máximo de 65, lo que según la doctora Mato nos coloca en una senda de mayor peligro cada vez. Como parte de sus recomendaciones, la académica llamó a fortalecer la red de monitoreo de calidad del aire, que actualmente cuenta con solo 6 equipos a nivel nacional y ninguno capaz de medir PM2.5. Paro ahí la lectura porque quiero destacar un dato. En el país no existen equipos para medir el PM2.5, el material particulado. Este es un proyecto financiado por el Ministerio de Educación Superior, Ciencia y Tecnología. Y a pesar de que el Ministerio entregó una suma millonaria a la Universidad Autónoma de Santo Domingo, no fue capaz, la rectoría de la universidad no fue capaz de comprar los equipos para este estudio. Y la doctora Mato tuvo que sacrificar la economía familiar, nuestra economía, para mandar a hacer esos estudios a Puerto Rico, México y Taiwán. Entonces, no solamente, como ustedes ven, es un estudio que se hizo en el 2022. Sin embargo,
2: es ahora... Emma Polanco era la rectora cuando...
6: No, el actual rector. El actual rector. Es ahora cuando se comienza a hablar del problema, porque se extendió en el tiempo. No hay razón para que hoy no exista en el país los equipos profesionales suficientes para estudiar el material particulado, porque la MESI entregó el dinero a la universidad. ¿Y por qué razón no se compró? Solamente las autoridades superiores de la universidad podrían explicar por qué esos equipos no se compraron. Y le privaron a la universidad primero de tener los equipos profesionales y privaron al país de poder continuar haciendo este tipo de estudios. Esa misma suerte la está corriendo. La doctora Mato ahora mismo tiene en curso este mismo proyecto de investigación en la zona de incidencia de la planta Punta Catalina. Y va a tener la misma suerte, porque los equipos no se compraron. Y como estaban pautados en el presupuesto de ese primer proyecto, cuando se planificó el siguiente proyecto de investigación, se contaba con los equipos también, de que se suponía que la universidad lo iba a tener. Pero hoy en día, la universidad tiene sus características, nuestra universidad tiene sus características. Las cosas se planifican, se plantean, pero dependen de una firma. Y eso, lamentablemente, privó a la doctora Mato de tener más a tiempo su investigación, de darle al país con mayor prontitud los resultados y que el país pueda tomar medidas para mejorar la calidad del aire en la capital. Súbelo.
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¿Cómo es? ¡Ay, sí! Pero buenas noches, bienvenidos Los Añejos al aire. ¡Qué buena, Santiago! 105.5. ¡Dime tú! ¡Hasta las 8 en vivo! Animación al día, Luisito. Produce el Super Zorro. Jueves 7 de mayo. Estamos celebrando el cumpleaños de Fernandito. El Mayimbe, Fernando Villalona. ¡Felicidades!

0: Buenas noches, DJ Luisito. Quiero enviar un saludo muy especial, dale, y a la vez felicitarlo a Ramón Fernando Villalona Évora. Que papá Dios le dé mucha vida y salud. Papá Dios me lo acompañe siempre. Que me dé mucha vida y salud. Una buena persona, Fernando Villalona. Y hablando de Fernando Villalona, quiero que me complazca ahí con un añejo de él, compañera. Luisito, pase buena noche por ahí. Seguimos en sintonía con Qué Buena 105.5, el mujerón de Santiago.
1: Bueno, gracias, Arias. Buenas noches, 105.5, Qué Buena.
2: Muchas felicidades para el Mayimbe, para nuestro Mayimbe. Felicidades.
1: ¡Eva! Bueno, ahí está la gente. Felicitando a Fernando Villalona, nuestro inmenso Mayimbe de siempre. El niño mimado. El más querido, el más carismático, aquí en Los Añejos. Gran homenaje en su cumpleaños. En Qué Buena, Santiago 105.5, nuestra línea 809-582-1057. La que conecta con el mujerón de Santiago. ¡Vamos allá! ¡Vienes!

0: Tremenda voz, tremendo cantante, tremendo artista ese, Rafi Matías. Quiero ser de ti. Rafi Matías, ya tú sabes, hermano.
1: Rafi Matías, quiero saber de ti. Vamos a colocártelo por ahí en breve. Tremendo exitazo este en los añejos de Qué Buena Santiago 105.5. Saludos, Anthony, desde Villa Altagracia. Dice Villa Altagracia, escuchando Qué Buena, Villa Altagracia, rumbo a Santo Domingo. Ahí la cosa. Nuestro amigo Anthony, chequeando siempre Qué Buena, como debe ser. 809-582-1057. A esta hora, Los Añejos. David Gui, hola, buenas. Hola, buenas.
2: Muy buenas noches, mi hermano DJ Luisito.
1: La radio. La
2: radio. Lenín Ávila. Reportando sintonía.
3: Compañera.
1: No te pierdas, Lenín, no te pierdas.
2: Desde Villa González.
1: Dale, hermanito.
2: Luisito. Uepa. Quiero que me haga el favor de complacerme con un merengue.
1: Dale.
2: Del Mayimbe, que dice: cada momento. Y ya tú sabes que lo que estamos activos. En Qué Buena, 105.5. Yo soy la radio.
1: Gracias, Lenín, gracias. Buenas noches. Celebrando el cumpleaños de Fernando Villalona, el Mayimbe. Está en 71 años, ¿verdad?
3: Compañera.
1: 71.
3: Esto es para ti.
1: De 55. Al. Sí, 71. Hello, buenas.
4: Buenas, DJ Luisito. Senega Serie 56 en sintonía con el Super Mujerón. La número uno. Lo mejor de la noche con DJ Luisito La Radio.
1: Yo soy la radio.
4: Felicidades para la magia en el merengue, Fernando Villalona.
1: ¡Ey, la magia!
4: Los Villalona en pie, linda noche para todos y todas.
1: La magia envolvente de Fernando. ¡Hello! ¡Buenas!
5: Buenas noches, Luisito. Ponme a Fernando Villalona, no podrá.
1: ¡Ay!
5: Con celebrando el cumpleaños de él. Que Dios me le dé una larga vida a él y a su familia.
1: Gracias, hermano. Buenas noches. Vamos allá.
6: Celebrando el cumpleaños de una de las figuras más queridas de la música dominicana, el niño mimado, Fernando Villalona. Felicidades.

0: Mi hermanito Ariel. Ariel Torres. Por allá por los United States of America, nuestro hermano Ariel Torres, serie 73, activo con Qué Buena. Una vaina bien, gracias, hermano Ariel. Buenas noches. Hola.
1: Buenas noches, Luisito.
0: ¿Tú qué tal?
1: Muchas bendiciones para usted.
0: Gracias, hermano.
1: Los añejos. Muchas bendiciones para ese gran haitista, Fernando Villalona. Lluvia de bendiciones para él. Que Dios me lo cuide donde quiera que esté. Muchas lluvias de bendiciones. Que Dios le dé un año más de vida. Que Dios lo bendiga a Fernando Villalona. Me complace con la canción. La lluvia no daña mi fiesta.
0: Mi fiesta.
1: Y bendiciones para él y a su familia. Que Dios me los cuide siempre. Fernando Villalona.
0: Amén. Gracias, hermano. Buenas noches. Hola.
2: Buenas noches. Que hable Chévere.
0: Adelante, Chévere. ¿De dónde? A todo el Yaque.
2: Sí.
0: Ah, pero el Chévere de Hinoa.
2: No, de aquí, de
0: Atoyaque
2: del barrio.
0: Ah, pero voy acá. Dime, Chévere.
2: Necesita de la Fuerza Aérea.
0: Ay, ¿cómo está todo, Chévere?
2: Está todo bien. Un saludo especial para Fernando Villalona, quien es capitán de la Fuerza Aérea.
0: Sí, señor, con respeto.
2: Para que no lo sepa, es el capitán.
0: Sí, señor.
2: Siempre habrá. Bueno, quiero con él, Barahona.
0: Excelente, hermano. Gracias, sí. Chévere.
2: Buenas noches,
0: gracias por la sintonía a todo el Yaque. Saludando por aquí, buenas.
3: Buenas noches, Luisito, el que más sabe, que prende la noche cada noche.
0: El que nadie ha podido con él todavía.
3: Ya lo sabe.
0: Adelante.
3: Oye, Luisito,
0: ¿sí?
3: Yo quiero uno de Fernando Villalona, te amo demasiado.
0: Vamos a ponerte eso, ¿de dónde tú hablas?
3: De La Vega.
0: Gracias, hermano, vamos a ponértelo por ahí en breve.
3: Ya tú sabes, espero.
0: Chévere.

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4: 7:39.
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0: Fernando Fernandito Villalona. 7 de mayo. Felicidades al inmenso. Debo complacer, me pidieron unos temas particulares fuera de la producción que hemos preparado hoy. Vamos a complacerle. Tranquilo, tranquilo, Bobby. Dame aquí, ¿qué me dice? Buenas. Hola, buenas.
1: Buenas noches, DJ Luisito, Hansel, desde San Francisco de Macorís.
0: ¿Quién es Hansel?
1: Compláceme con la jamaquita de Fernando Villalón y muchas felicidades para Imagine, desde aquí, desde San Francisco de Macorís. Muy querido Imagine, aquí en San Francisco de Macorís.
0: Bueno, gracias, Hansel. Buenas noches.

0: Pero bueno, Juanita, terminando los añejos en este homenaje, esta producción dedicada a Fernando Villalona en su cumpleaños. Te voy a dar un chance, Juanita. Déjame complacer con esta pieza de Rafi Matías.
1: ¿Dónde estás, amor?
0: Complaciendo dentro de los añejos, para no perder la costumbre. ¡Viene! ¡Ay! Con este terminamos los añejos. Y después de la pausa vengo colocando solo éxitos a nivel de bachata en el jueves de TVT. Bachata, bachata, bachata, bachata en que buena. Produce el Super Zorro.